No sé, me he puesto como más sensible y gracias por estar ahí cuando estuve peor. Lo veo en retrospectiva y sí siento que toqué fondo y no me estaba dando cuenta. Y vosotras fuisteis un pilar muy grande en mi vida y me alegra poder decir que ya soy como una versión mejorada de mí.

0: Discúlpame, notable, pero que yo sepa, tu dios aún no ha demostrado ser ni más justo ni más piadoso que sus predecesores.
1: Señora.
0: ¿Realmente es cuestión de tiempo que yo acepte tu credo?
2: ¿Y por qué esta asamblea aceptaría consejos de alguien que admite no creer absolutamente en nada?
0: Creo en la filosofía.

Ya hemos aprendido por dónde queda el mar. En Bata os dice por dónde sale el sol. Solas

0: Una inmensa fila humana dispuesta a enfrentar
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0: Tras varios intentos infructuosos que les han dejado marcas en sus cuerpos.